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5: Catalina te indica la hora. 20 horas, 6 minutos.
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1: Tony Dice. Zion y Lennox. Los verdaderos.

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6: Catalina te indica la hora. 20 horas 36 minutos.
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4: Catalina te indica la hora.
5: 21 horas, 4 minutos.
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0: Y después nos vamos a Sibai. ¿Sibai el poco?
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0: No existe fortuna, fama o placer que se compare por lo que sentimos por lo más hermoso del universo. 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
8: Catalina te indica la hora. 22 horas, 6 minutos.
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3: Catalina te indica la hora. 22 horas, 32 minutos.
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1: Catalina te indica la hora. 23 horas, 44 minutos.
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2: Catalina te indica la hora. 0 horas 58 minutos.
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2: 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Catalina te indica la hora. 1:59 minutos.

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1: 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Catalina te indica la hora. 2:00 a.m. 30 minutos.

así que vamos a estar grabados por siempre con ustedes. Garras de Amor en vivo, dice.

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1: 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Catalina te indica la hora. 4 de la mañana. 1 minuto.

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1: Catalina te indica la hora. 5 de la mañana.

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6: Catalina te indica la hora.
7: 6 de la mañana. 2 minutos.

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4: Catalina te indica la hora.
5: 6:00 a.m, 34 minutos.
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0: Catalina te indica la hora.
1: 8 de la mañana. Un minuto.
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1: Catalina te indica la hora.
2: 8 de la mañana, 45 minutos.
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4: Alcaldes exigen urgencia, reforma de responsabilidad penal adolescente tras muerte de niño de 12 años, víctima fatal de encerrona en San Bernardo. Escenario crítico, escasez hídrica golpea los principales estanques de Valparaíso. Cámara Baja desestima informe negativo y aprueba acusación constitucional contra exministro de Hacienda Nicolás Grau.
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4: Hola, ¿cómo están? Les saluda Federico Molina, conductor de CNN Chile, y les doy la bienvenida a esta nueva edición de Noticias junto a Radios Regionales. Tras la presentación del proyecto que busca modificar el sistema de admisión escolar, diversas reacciones se han generado en el Congreso. Desde el oficialismo valoran el fin de la denominada tómbola, mientras que desde la oposición cuestionan al Mineduc y lo acusan de extremismo ideológico. Daniela Pérez con el informe.
5: La presentación del proyecto que busca modificar el actual sistema de admisión escolar dejó diversas reacciones. La iniciativa pretende reemplazar el mecanismo basado principalmente en la tómbola o sorteo por un modelo mixto de postulación. A través de esta reforma, el Ejecutivo apunta a revertir las bases del sistema actual para dar mayor autonomía a las comunidades escolares. Desde el oficialismo, el senador Gustavo Sangüesa, presidente de la Comisión de Educación del Senado, calificó la iniciativa como una buena noticia.
6: Es realmente muy lamentable la falta de diálogo, también el extremismo ideológico que muestra el Ministerio de Educación. Y no lo decimos solo nosotras, lo dijeron el fin de semana expertos y expertas que fueron parte de la mesa técnica del SAE que convocó el gobierno del presidente Boric para mejorar este sistema. El llamado que hacemos es a discutir en serio esta materia, a tomar en serio los criterios técnicos y a pensar en el bienestar de la escuela. Estos caprichos ideológicos no aportan en nada a las necesidades de los estudiantes, de sus familias.
5: Por su parte, la diputada del Frente Amplio, Emilia Schneider, señaló que la decisión nace desde una falta de diálogo y acusó al Mineduc de extremismo ideológico.
7: La presentación del proyecto de ley que modifica el sistema de admisión escolar es una buena noticia para las familias y principalmente para los estudiantes, ya que donde se eduquen los niños dejará de depender exclusivamente del azar, como venía ocurriendo hace tiempo con la llamada tómbola, y les devuelve a los padres la libertad para poder escoger dónde educarlos. Esta iniciativa premia el esfuerzo y la meritocracia a la hora de obtener una matrícula, donde los padres podrán tener la decisión de adherir a los niños a un proyecto educativo que se adapte de mejor manera a sus valores familiares.
5: Este proyecto permitirá que los diferentes establecimientos educacionales de Chile vuelvan a aplicar criterios propios de selección para los estudiantes. Ahora todo queda en manos del Congreso, lugar donde se prevé una discusión intensa y compleja.
3: Lo que le pasa a Santiago no le pasa a Chile. No le pasa a Chile. ¿Qué pasa en Aysén?
4: El municipio presentó la primera veterinaria móvil regional, vehículo 4x4 financiado con más de 190 millones de pesos de fondos regionales. La unidad permitirá realizar esterilizaciones, controles y atenciones en localidades apartadas, fortaleciendo la tenencia responsable.
3: Punta Arenas.
4: Delincuentes robaron especies avaluadas en 7 millones de pesos desde las faenas de reconstrucción de la capilla Nuestra Señora del Carmen del Río Seco. Carabineros y la Bocar realizan diligencias para identificar a los responsables.
3: Curicó.
4: Más de 800 atletas participaron en el aniversario número 49 del Club Atlético Liceo, realizado en el Estadio La Granja. La jornada reunió deportistas de distintas regiones y reafirmó el rol de Curicó en el atletismo nacional.
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4: Luego de la muerte de un niño tras una encerrona ocurrida en San Bernardo y cometida presuntamente por menores de edad, varios alcaldes exigieron acelerar la reforma a la Ley de Responsabilidad Penal Adolescente para asegurar el cumplimiento de condenas bajo un régimen estrictamente cerrado. De eso nos da cuenta Pablo Ortiz en el siguiente informe.
8: Un grupo transversal de alcaldes exigió al gobierno y al Congreso otorgar máxima urgencia a la reforma de la Ley de Responsabilidad Penal Adolescente. El emplazamiento surge tras la trágica muerte de un niño de 12 años en San Bernardo, en la región metropolitana, en un asalto donde se indaga la participación de menores. Los jefes comunales manifestaron su profunda preocupación por la impunidad y la ineficacia del actual sistema de reinserción. Al respecto, la alcaldesa de Vitacura, Camila Merino, enfatizó la gravedad de la situación advirtiendo que hay que ponerle un freno a la violencia.
9: También hemos visto en casos terribles donde hemos visto que han fallecido personas de que las víctimas no han opuesto resistencia. Igual así les pegan a los adultos mayores y en algunos casos tenemos que lamentar muerte. Pero la violencia hoy día hay que ponerle un freno. Estos jóvenes al final están delinquiendo porque saben que no tienen ni una pena.
8: Desde el Congreso, el senador Iván Flores criticó duramente al gobierno por el proyecto de Registro Nacional de Vándalos, señalando que es un absurdo.
10: El proyecto que crea el registro vándalo es nada, es un absurdo total. Pongamos las incivilidades, pero castiguemos las vías penalmente. No hagamos un listadito que finalmente no sabemos si se va a cumplir y que está completamente desbalanceado. Es un absurdo. Póngale urgencia al proyecto de infraestructura crítica. Póngale urgencia al proyecto de las reglas de uso de la fuerza y siga revisando los proyectos que están ya en la Comisión de Seguridad en el Senado y en la Cámara y sigámoslos tramitando. O sea, no es posible que esto se haya detenido 3 meses y un poco más con la llegada del gobierno.
8: Entre los cambios clave están el aumento de las penas para mayores de 16 años, restricciones a la atenuante de irreprochable conducta anterior y castigos más severos para los adultos que instrumentalizan a menores. Por su parte, la senadora de RN, María José Gatica, pidió al gobierno sacar militares a la calle para tener mayor prevención.
11: Como madre, senadora y mujer chilena, pido justicia para este pequeño de 12 años que fue asesinado anoche de manera salvaje. Pido al gobierno sacar militares a la calle. Este asesinato brutal tiene que marcar un antes y un después para el Estado de Chile. Más ojos y más prevención darán más seguridad a nuestros barrios. Necesitamos a carabineros, PDI y militares en conjunto en la calle, a lo menos realizando control de identidad.
8: Las autoridades coincidieron en que el sistema actual abusa de las medidas de libertad asistida, facilitando la reincidencia inmediata. Con comunas que reportan hasta el 80% de sus delitos cometidos por menores, los alcaldes urgieron al Estado a reaccionar antes de lamentar nuevas tragedias.
4: La región de Valparaíso inició el invierno bajo una preocupante escasez hídrica, con sus principales embalses promediando apenas un 20% de capacidad. Aunque el estanque La Luz está al 90%, el lago Peñuelas se encuentra en un crítico 6%. Ornella Mellao nos cuenta sobre este impactante panorama.
12: La escasez hídrica en la región de Valparaíso genera una profunda preocupación en el inicio del invierno. De acuerdo con las últimas cifras entregadas por la empresa sanitaria Esval, el escenario actual presenta niveles de agua considerablemente inferiores a los registrados en la misma fecha del año pasado, manteniéndose muy por debajo del promedio de una temporada normal. Actualmente, los embalses más importantes de la zona promedian cerca de un 20% de llenado total, mientras que el tranque La Luz exhibe un favorable 90% y el embalse Los Aromos sostiene un 43% de su capacidad. La situación más alarmante se concentra en el lago Peñuelas, el cual se encuentra en un nivel crítico de apenas el 6%. Frente a este complejo panorama, la empresa sanitaria trabaja en conjunto con las autoridades y regantes para optimizar las infraestructuras existentes y asegurar el suministro, destacando el uso de tuberías bidireccionales.

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2: Tomamos contacto ahora con Nicolás Donoso, quien desde Valparaíso nos cuenta cómo se ha vivido la votación de la acusación constitucional contra el ex ministro de Hacienda Nicolás Grau. Nico Donoso, ¿cómo estás?
3: Fue una acusación constitucional que se terminó aprobando este martes su admisibilidad en la Cámara de Diputadas y Diputados con un margen más estrecho del que eventualmente se preveía, porque fue por 77 votos a favor, 68 en contra y apenas una abstención, con descuelgues principalmente de cuatro diputados de Renovación Nacional: la diputada Jimena Sandón, el diputado Andrés Celis, Luis Pardo y Diego Chalper, junto a dos integrantes más de ese comité, en el caso de la diputada demócrata Joana Pérez, que se abstuvo, o el voto en contra del diputado de Evópoli, Jorge Guzmán. Con ese panorama, más los votos a favor de la bancada del Partido de la Gente, quienes en la jornada del lunes ya habían acordado votar favorablemente este libelo, se terminó aprobando entonces la admisibilidad de la acusación que enfrenta el exministro de Hacienda Nicolás Grau, pese a los intentos infructuosos de su abogado defensor Patricio Zapata, quien invocó la cuestión previa, que en el fondo señala que esta acusación se debe rechazar previo a ir al fondo por carecer de argumentos jurídicos y técnicos. Eso se terminó cayendo, luego se procedió entonces a la votación de la admisibilidad y ese panorama llega entonces a que la acusación ya termine llegando hasta la sala del Senado, donde se va a votar el próximo martes. Se refería entonces a los argumentos su abogado defensor, pero también el exministro de Hacienda, Nicolás Grau, que en un punto de prensa posterior, blindado tanto por parlamentarios desde el Partido Comunista hasta el PPD, de su presidenta del Frente Amplio, hablamos de Constanza Martínez, terminó señalando que el resultado, dada la composición de la Cámara, era esperado, que termina siendo más estrecho, también lo reconoce, de lo que se preveía, que valoró también el trabajo de la Comisión Revisora, donde hablamos que de los cinco parlamentarios, al menos tres habían terminado de alguna forma recomendando rechazar la acusación, una abstención, y solamente el diputado del Partido Republicano, Luis Sánchez, era el que recomendaba que se tenía que aprobar al ser firmante de esta acusación de 60 páginas, 4 capítulos, que lleva la firma del Partido Republicano y es impulsada también por el Partido Nacional Libertario. Y vamos a pasar a escuchar entonces los dichos del ex jefe de la billetera fiscal, quien dice que se ha sentido apoyado por gran parte del arco del progresismo y que esperará entonces que en el Senado se pueda hacer el mismo trabajo con humildad y tranquilidad para que, lógicamente, se termine rechazando.
4: El mundo progresista hoy día estuvo totalmente apoyando esto. No necesariamente, eso no significa que estemos todos de acuerdo, sino que significa que hay un convencimiento transversal respecto a que esta acusación no tenía mérito. A pesar de este resultado, tal vez parece contraintuitivo aquello, yo estoy profundamente agradecido por todo lo que he visto acá y por todo lo que he visto durante estos días de todos los partidos políticos del progresismo, que la verdad han sido un siete conmigo. Termino señalando que iremos con la misma tranquilidad y humildad que hemos tenido acá al Senado. Yo me tomo esto con la máxima seriedad.
3: También se refirió el diputado del Partido Republicano, Luis Sánchez, lo decíamos, único diputado de alguna forma integrante de esa comisión revisora del trabajo, termina relevando los argumentos. Existe en el punto de que existieron errores en las estimaciones fiscales, se sobreestimaron ingresos, se subestimaron gastos, se desoyeron llamados y advertencias durante la tramitación del presupuesto 2026, tanto por parte del Fondo Monetario Internacional como del Consejo Fiscal Autónomo, y eso es lo que entonces, dice él, debería primar tanto lo que se aprobó acá en la Cámara de Diputados como eventualmente en la decisión que deberán tomar los senadores. Pasamos a escucharlo.
5: Y esta acusación ha sido aprobada en la sala de la Cámara de Diputados con un amplio acuerdo que va más allá incluso de las fuerzas del oficialismo. Entonces creo que es importante destacar que en este caso, que es un caso grave, que no es algo que nos alegre estar acá en el Congreso conociendo este tipo de situaciones, entendemos la responsabilidad que ha sido depositada en nosotros por los chilenos y entendemos también que cuando las cosas se hacen mal, especialmente por una alta autoridad, tienen que existir responsabilidades.
3: ¿Cómo sigue entonces el panorama? El próximo martes se va a terminar votando la acusación ya en la sala del Senado. Recordemos que el procedimiento es algo diferente porque el Senado actúa como una especie de jurado. Van a ir los tres diputados informantes elegidos en el hemiciclo, que es el caso de la diputada del Partido Nacional Libertario, Paulina Muñoz, además firmante de este libelo, el caso del diputado Pierre Carlesi y del diputado del Partido Republicano y jefe de bancada de dicha colectividad, Benjamín Moreno, quienes van a tener que explicar los argumentos a favor, lógicamente, de esta acusación. Luego será el turno también de presentar su defensa el abogado defensor de Grau, Patricio Zapata, y ahí se va a poner entonces por la tarde de ese mismo día la votación de cada uno de los capítulos, donde va a bastar la aprobación de uno de esos acápites para inhabilitar por 5 años para ejercer cargos públicos al ex jefe de la billetera fiscal del gobierno del expresidente Gabriel Boric, donde entonces van a estar puestos los ojos sobre todo los votos de, por ejemplo, la bancada de Renovación Nacional, que además coincidentemente es la bancada más numerosa en el Senado.
2: Gracias por el completo informe, Nicolás, y que esté muy bien.
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2: Hasta acá dejamos el resumen informativo. Nos volvemos a encontrar en un rato con más información. Que estén muy bien.
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2: Catalina te indica la hora. 9 de la mañana, 21 minutos.

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Catalina te indica la hora. 9 de la mañana, 45 minutos.

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1: Catalina te indica la hora. 9 de la mañana, 57 minutos.

0: ¿Cómo estás?
1: Hola, hola, ¿cómo estás?
2: Ahí,
1: Ahora sí que sí.
2: ahora sí que sí. Hola, ¿cómo está? Gusto saludarlo. Seremi de gobierno, Marco Muñoz, un tremendo gusto en esta mañana, oiga, exquisita, de día miércoles ya, ¿no? ¿Me puedo equivocar?
1: De día miércoles, así es, pues ya estamos a mitad de semana ya. Acá con lluvia amanecimos en Chillán. ¿Cómo están allá en el carro?
2: No, también muy bien ya con lluvia. Esta madrugada estuvo bastante lluvia. En este día San Juan, porque ¿hizo las pruebas usted ayer o no?
1: Ayer estuve haciendo
2: Anoche.
1: la de las papas, esa.
2: Eco, esa, la de las papas. Eso.
1: La de las papas, abajo ahí de la cama, ahí, sacando la que más convenga nomás, pues porque uno sabe en qué posición están las papas.
2: No, pues uno mete la mano y tiene que sacarlo, pues se le sacó la pelada, puta, no hay plata en todo el año, pues se sacó la pelada,
1: exactamente.
2: Harta
1: No, ahí
2: platita,
1: estamos
2: majestu,
1: mal.
2: harta platita.
1: Ahí estamos mal, una que venga con puras cosas positivas nomás.
2: Exactamente, bueno, gusto saludarlos, Seremi, en esta
1: Muchas
2: mañana
1: gracias.
2: hermosa que tenemos en Ñuble, en la gran y pujante región del Ñuble, como le digo yo.
1: Así es, pues. Bueno, aprovechemos como siempre, ¿cierto?, de saludar a toda la gente que nos está acompañando en la sintonía y, bueno, informándose y también escuchando la mejor música aquí, ¿por cierto?
2: Exactamente, y los mejores locutores.
1: Y los mejores locutores.
2: Oye, usted me va a tener que grabar unas frases para la radio, ¿eh? Ya está condenado. Ya.
1: Vamos a grabar unas frasecitas ahí, ¿cierto?
2: École, exactamente.
1: Unas frasecitas cívicas ahí de lo que estamos haciendo.
2: No, pues bueno sería. Cuénteme, Seremi, esta mañana hermosa que tenemos en Ñuble, con harta lluvia, porque las lluvias son bendiciones. Ñuble es agrícola, por lo tanto, cuando llueve, obviamente la agricultura es la que se regocija con esta agüita.
1: Necesitamos agua, así es que muy bienvenida y bendecida esta agüita que nos está cayendo desde la madrugada acá en nuestra región de Ñuble. Nosotros estamos un poco con sensación agridulce. Estamos nosotros tristes, estamos de luto. Lamentablemente la muerte de este menor de edad de 12 años en manos de esta banda de delincuentes nos tiene completamente conmocionados como gobierno, como país. Imagino el dolor para esa familia. Es un tema súper complejo que nos muestra la realidad en la cual lamentablemente estamos viviendo hoy en día en nuestra sociedad. Bueno, se han por lo menos capturado 4 de los responsables, son 5, ¿cierto? Pero también llama la atención que son chicos jóvenes, 17 años, 18, 21, con toda una vida por delante, algunos claramente con un poco más de prontuarios que otros, pero es la realidad de nuestros jóvenes hoy en día, ¿eh? Y eso es algo que no solo nos tiene que preocupar, sino que nos tenemos que ocupar como sociedad. Estamos fallando en eso.
2: Exactamente, yo creo que estamos fallando y me tiene muy preocupado las futuras generaciones, ya que hoy día, ¿cierto?, estas generaciones le hemos llamado a las generaciones cristal, esa generación.
1: Exacto.
2: Que no se le puede decir que no, esa generación que está, no, que no queremos que nuestros hijos tengan límites como nosotros. Yo creo que los límites son sanos, cuando hay límites sanos, yo creo que son buenos, son beneficiosos. Cuando los límites no son sanos, obviamente a todo el mundo le puede hacer mal, que sea.
1: Todos tenemos que tener de una u otra manera ciertos límites, pero acá también la pega es responsabilidad de los padres. La educación comienza por casa. Los establecimientos educacionales, los entornos, solo la refuerzan, pero los principios, los valores, la educación tiene que partir de casa.
2: Exacto.
1: Y lamentablemente hoy día en esta generación, como usted bien dice, de cristal, donde se consume mucho redes sociales, y no todo lo que viene a través de redes sociales es positivo, pues hay cosas buenas y hay cosas también bastante malas. Y hoy en día, atravesando además nosotros también como país una crisis desde el punto de vista económico y la falta de empleabilidad, tiene a las bandas de crimen organizado captando a gente joven, porque son inimputables ante la ley, ven plata fácil. Y eso es lamentablemente el flagelo que estamos viviendo hoy en día. Pero yo tengo fe de que las cosas van a cambiar. Hemos visto un ministro de Seguridad muy comprometido, realizando diversas intervenciones y copamiento en todos los puntos de nuestro país, y eso a la gente le está dando una sensación también de seguridad, de tranquilidad, de que se están haciendo las cosas. No podemos cambiarlas de un día para otro, pero por lo menos las señales son positivas.
2: Exactamente, por lo menos. Yo me quedo con una frase que dijo el presidente Kast, que me gustó mucho. Vamos lento, pero seguro.
1: Lento, pero seguro. Así
2: exactamente.
1: Es, pues.
2: Yo eso me quedo con esa frase, porque la verdad que me llenó, y he visto cómo él ha hecho las cosas pausadamente, tranquilamente, pero ha ido poniendo orden.
1: Exactamente. Además que tenemos que tener en consideración que las grandes reformas pasan por proyecto de ley. Todo esto pasa por el Congreso, además, también. Entonces ahí es donde nosotros tenemos que aunar criterios, que nuestros parlamentarios también le pongan celeridad a los proyectos que hoy en día están como suma urgencia, que dicen relación principalmente con el proyecto de reestructuración o de reconstrucción y también en temas de seguridad, pues, tenemos que avanzar hacia eso y la sociedad va a tener que acostumbrarse a otra forma hoy en día de vivir. La gente necesita recuperar la tranquilidad, necesitamos vivir tranquilos, necesitamos desplazarnos por nuestras calles tranquilos, pero también necesitamos recuperar nuestros espacios públicos, y eso es una tarea y un trabajo de todo.
2: Exactamente, la gente quiere tranquilidad y quiere confianza, amigo mío.
1: Exactamente, tal cual. Uh-huh. Así es que eso ha sido gran parte de los temas que nosotros hemos estado también como cartera dando a conocer. Hemos estado recorriendo también nuestra región con nuestros diálogos ciudadanos, con la escuela de formación también de dirigentes. Estamos informando un poco acerca de los proyectos también que se han ido aprobando, tanto para nuestros adultos mayores, como también en materia de educación, como también en materia de seguridad, y principalmente enfocados en recuperar nuestra economía. Nosotros necesitamos, urgente como región, recuperar el empleo. Necesitamos que nuestra región sea atractiva para que las empresas puedan invertir y podamos generar empleo. Aquí yo siempre lo digo, no es que los ñublensinos no queramos trabajar. Lamentablemente faltan oportunidades. Y eso ha llevado a que nuestros jóvenes tengan que emigrar y las familias se están desarmando y nos estamos envejeciendo. O sea, son varios puntos que van de la mano. Nuestra región, no podemos olvidar que es la segunda región más envejecida de nuestro país. Y si tú le sumas a eso, la baja conectividad que tenemos en materia vial y digital hace que muchos de nuestros adultos mayores hoy en día estén en situación de soledad, de abandono, postrados, otro resto también. Y es una realidad que nosotros hemos vivido en terreno en estos recorridos que estamos haciendo con nuestra región. Y es algo que nos preocupa bastante y de lo que también nos estamos, por supuesto, ocupando.
2: Usted ha dicho una gran verdad, Seremi. El tema de las personas adultas, o adulto mayor, o tercera edad, como quieran llamarlo, yo ya, para mí el adulto ya es una persona, ¿no es cierto?, que depende de otra persona, sobre los 70 años, que depende de otra persona. Es el adulto mayor. El adulto también igual, ¿no es cierto?, hay adultos que se mantienen, ¿no es cierto?, firme ellos y son independientes por muchos años. No todos tienen la misma salud, pero lo que yo quiero llegar es que lamentablemente no hemos podido dar cuenta, mi estimado amigo, de que falta mucha educación o cultura del adulto mayor de parte de los jóvenes. No es que no hayamos olvidado de los adultos, es que no hay una cultura, por ejemplo, como la tienen los pueblos originarios de América, ya sea azteca, sioux o mapuche o ona o agalacalufe, donde los adultos mayores, ¿no es cierto?, los más ancianos eran la fuente de la sabiduría y era quienes enseñaban a los más jóvenes. La era moderna, a partir, ¿no es cierto?, de lo que hemos vivido, se han olvidado de los adultos mayores.
1: Exactamente, pero mira, se acaba de aprobar un proyecto de ley ahora en el mes de junio, la Ley Integral de Protección de los Adultos Mayores, que viene a consagrar 15 derechos fundamentales, que dice en relación con la autonomía, con la no discriminación, con la atención preferencial, pero también incorpora una figura que antes no estaba tipificada, que es el abandono social. Hoy en día hay muchos, como bien yo lo comentaba, de nuestros adultos que están en situación de abandono y de vulnerabilidad. Se van a agilizar los procesos desde el punto de vista judicial, además también en los tribunales de familia, para darles mayor tranquilidad, mayor certeza a todos nuestros adultos mayores que hoy día están en una situación vulnerable. Así que este proyecto, también nosotros estamos haciendo diálogos ciudadanos con clubes de adulto mayor, con juntas de vecinos, donde explicamos y hacemos la bajada de esta ley para que la gente también la conozca y sepa cuáles también son sus derechos hoy en día.
2: Exactamente. Bueno, es importante esa labor que usted está realizando con su cartera, ¿no es cierto?, acá en Ñuble. Esperamos que a futuro rinda sus frutos y que obviamente podamos seguir desarrollando. Tenemos que cuidar a nuestros adultos mayores. Y no es porque nosotros vayamos para allá también, sino porque es verdad. O sea, es tan importante y lamentablemente no hemos tomado o entendido lo que significa el adulto mayor dentro de un hogar. Es algo que no se toma. Hay gente que igual sí la ha asumido. Yo veo gente, hijas que se han sacrificado por sus padres. Eso es verdad, yo lo he visto también. Hay personas, ¿cierto? Pero el conjunto como familia es lo importante.
1: Exactamente, ¿cierto? Así es que, muy contentos con el trabajo que estamos haciendo. Estamos todos muy desplegados en la región. Por supuesto, junto a nuestro delegado presidencial, Diego Sepúlveda. El presidente también, José Antonio Kast, nos ha mandatado eso, estar muy en contacto, muy presente, conocer la realidad de las personas. porque es la única forma que nosotros podemos visibilizar cuáles son los principales desafíos como región y hacerlos también llegar a nivel central y avanzar en ello, ¿cierto? Así es que ha sido muy buena la recepción, estamos muy contentos, trabajando con mucho ánimo. Yo siempre digo a la gente que tenga fe, yo les doy un mensaje de esperanza, que las cosas van a estar bien y es un trabajo que vamos a ir construyendo entre todos.
2: Exactamente. Seremi, agradecido por este contacto hasta ahora de la mañana. 10 de la mañana con 10 minutos, más que feliz y agradecido por este contacto. Cuando ande por el Carmen, pásenos a ver, pero peguen una avisadita, si antes.
1: No, el agradecido soy yo, por supuesto, que nos haya dado este espacio para poder siempre comunicarnos con la gente. Y exactamente, pues vamos a ir a visitar en estos días ahí la comuna del Carmen y vamos a aprovechar de pasar a saludarlos también. Así que un gran saludo y que tengan una excelente jornada y saludo a todos los Juanes también hoy día.
2: Pues, exactamente. Gracias.
1: Muchas gracias. Hasta luego.
2: A usted, que esté muy bien. Ahí estaba entonces el Seremi de Gobierno, don Marco Muñoz, en directo a esta hora de la mañana acá en la 106. Seguimos con nuestra programación habitual.
0: 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Pero que sepas que no te vas con él.
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6: Catalina te indica la hora. 11 de la mañana, 6 minutos.
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8: Alcaldes exigen urgencia, reforma de responsabilidad penal adolescente tras muerte de niño de 12 años, víctima fatal de encerrona en San Bernardo. Escenario crítico, escasez hídrica golpea los principales estanques de Valparaíso. Cámara Baja desestima informe negativo y aprueba acusación constitucional contra exministro de Hacienda Nicolás Grau.
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8: Hola, ¿cómo están? Les saluda Federico Molina, conductor de CNN Chile, y les doy la bienvenida a esta nueva edición de Noticias junto a Radios Regionales. Tras la presentación del proyecto que busca modificar el sistema de admisión escolar, diversas reacciones se han generado en el Congreso. Desde el oficialismo valoran el fin de la denominada tómbola, mientras que desde la oposición cuestionan al Mineduc y lo acusan de extremismo ideológico. Daniela Pérez con el informe.
9: La presentación del proyecto que busca modificar el actual sistema de admisión escolar dejó diversas reacciones. La iniciativa pretende reemplazar el mecanismo basado principalmente en la tómbola o sorteo por un modelo mixto de postulación. A través de esta reforma, el Ejecutivo apunta a revertir las bases del sistema actual para dar mayor autonomía a las comunidades escolares. Desde el oficialismo, el senador Gustavo Sangüesa, presidente de la Comisión de Educación del Senado, calificó la iniciativa como una buena noticia.
10: Es realmente muy lamentable la falta de diálogo, también el extremismo ideológico que muestra el Ministerio de Educación. Y no lo decimos solo nosotras, lo dijeron el fin de semana expertos y expertas que fueron parte de la mesa técnica del SAE que convocó el gobierno del presidente Boric para mejorar este sistema. El llamado que hacemos es a discutir en serio esta materia, a tomar en serio los criterios técnicos y a pensar en el bienestar de la escuela. Estos caprichos ideológicos no aportan en nada a las necesidades de los estudiantes, de sus familias.
9: Por su parte, la diputada del Frente Amplio, Emilia Schneider, señaló que la decisión nace desde una falta de diálogo y acusó al Mineduc de extremismo ideológico.
11: La presentación del proyecto de ley que modifica el sistema de admisión escolar es una buena noticia para las familias y principalmente para los estudiantes, ya que donde se eduquen los niños dejará de depender exclusivamente del azar, como venía ocurriendo hace tiempo con la llamada tómbola, y les devuelve a los padres la libertad para poder escoger dónde educarlos. Esta iniciativa premia el esfuerzo y la meritocracia a la hora de obtener una matrícula, donde los padres podrán tener la decisión de adherir a los niños a un proyecto educativo que se adapte de mejor manera sus valores familiares.
9: Este proyecto permitirá que los diferentes establecimientos educacionales de Chile vuelvan a aplicar criterios propios de selección para los estudiantes. Ahora todo queda en manos del Congreso, lugar donde se prevé una discusión intensa y compleja.
7: Lo que le pasa a Santiago no le pasa a Chile. ¿Qué pasa en Aysén?
8: El municipio presentó la primera veterinaria móvil regional, vehículo 4x4 financiado con más de 190 millones de pesos de fondos regionales. La unidad permitirá realizar esterilizaciones, controles y atenciones en localidades apartadas, fortaleciendo la tenencia responsable.
7: Punta Arenas.
8: Delincuentes robaron especies avaluadas en 7 millones de pesos desde las faenas de reconstrucción de la capilla Nuestra Señora del Carmen del Río Seco. Carabineros y la Bocar realizan diligencias para identificar a los responsables.
7: Curicó.
8: Más de 800 atletas participaron en el aniversario número 49 del Club Atlético Liceo, realizado en el Estadio La Granja. La jornada reunió deportistas de distintas regiones y reafirmó el rol de Curicó en el atletismo nacional.
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8: Luego de la muerte de un niño tras una encerrona ocurrida en San Bernardo y cometida presuntamente por menores de edad, varios alcaldes exigieron acelerar la reforma a la Ley de Responsabilidad Penal Adolescente para asegurar el cumplimiento de condenas bajo un régimen estrictamente cerrado. De eso nos da cuenta Pablo Ortiz en el siguiente informe.
12: Un grupo transversal de alcaldes exigió al gobierno y al Congreso otorgar máxima urgencia a la reforma de la Ley de Responsabilidad Penal Adolescente. El emplazamiento surge tras la trágica muerte de un niño de 12 años en San Bernardo, en la región metropolitana, en un asalto donde se indaga la participación de menores. Los jefes comunales manifestaron su profunda preocupación por la impunidad y la ineficacia del actual sistema de reinserción. Al respecto, la alcaldesa de Vitacura, Camila Merino, enfatizó la gravedad de la situación advirtiendo que hay que ponerle un freno a la violencia.
13: También hemos visto en casos terribles donde hemos visto que han fallecido personas de que las víctimas no han opuesto resistencia. Igual así les pegan a los adultos mayores y en algunos casos tenemos que lamentar muerte. Pero la violencia hoy día hay que ponerle un freno. Estos jóvenes al final están delinquiendo porque saben que no tienen ni una pena.
12: Desde el Congreso, el senador Iván Flores criticó duramente al gobierno por el proyecto de Registro Nacional de Vándalos, señalando que es un absurdo.
14: El proyecto que crea el registro vándalo es nada, es un absurdo total. Pongamos las incivilidades, pero castiguemos las vías penalmente. No hagamos un listadito que finalmente no sabemos si se va a cumplir y que está completamente desbalanceado. Es un absurdo. Póngale urgencia al proyecto de infraestructura crítica. Póngale urgencia al proyecto de las reglas de uso de la fuerza y siga revisando los proyectos que están ya en la Comisión de Seguridad en el Senado y en la Cámara y sigámoslos tramitando. O sea, no es posible que esto se haya detenido 3 meses y un poco más con la llegada del gobierno.
12: Entre los cambios clave están el aumento de las penas para mayores de 16 años, restricciones a la atenuante de irreprochable conducta anterior y castigos más severos para los adultos que instrumentalizan a menores. Por su parte, la senadora de RN, María José Gatica, pidió al gobierno sacar militares a la calle para tener mayor prevención.
15: Como madre, senadora y mujer chilena, pido justicia para este pequeño de 12 años que fue asesinado anoche de manera salvaje. Pido al gobierno sacar militares a la calle. Este asesinato brutal tiene que marcar un antes y un después para el Estado de Chile. Más ojos y más prevención darán más seguridad a nuestros barrios. Necesitamos a carabineros, PDI y militares en conjunto en la calle, a lo menos realizando control de identidad.
12: Las autoridades coincidieron en que el sistema actual abusa de las medidas de libertad asistida, facilitando la reincidencia inmediata. Con comunas que reportan hasta el 80% de sus delitos cometidos por menores, los alcaldes urgieron al Estado a reaccionar antes de lamentar nuevas tragedias.
8: La región de Valparaíso inició el invierno bajo una preocupante escasez hídrica, con sus principales embalses promediando apenas un 20% de capacidad. Aunque el estanque La Luz está al 90%, el lago Peñuelas se encuentra en un crítico 6%. Ornella Mellao nos cuenta sobre este impactante panorama.
16: La escasez hídrica en la región de Valparaíso genera una profunda preocupación en el inicio del invierno. De acuerdo con las últimas cifras entregadas por la empresa sanitaria Esval, el escenario actual presenta niveles de agua considerablemente inferiores a los registrados en la misma fecha del año pasado, manteniéndose muy por debajo del promedio de una temporada normal. Actualmente, los embalses más importantes de la zona promedian cerca de un 20% de llenado total, mientras que el tranque La Luz exhibe un favorable 90% y el embalse Los Aromos sostiene un 43% de su capacidad. La situación más alarmante se concentra en el lago Peñuelas, el cual se encuentra en un nivel crítico de apenas el 6%. Frente a este complejo panorama, la empresa sanitaria trabaja en conjunto con las autoridades y regantes para optimizar las infraestructuras existentes y asegurar el suministro, destacando el uso de tuberías bidireccionales y futuras conexiones a plantas desaladoras. Por su parte, los pronósticos meteorológicos no anticipan la llegada de sistemas frontales con precipitaciones importantes para los próximos días, y la acumulación de nieve en la cordillera sigue estando en niveles históricamente bajos.
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8: Tomamos contacto ahora con Nicolás Donoso, quien desde Valparaíso nos cuenta cómo se ha vivido la votación de la acusación constitucional contra el ex ministro de Hacienda Nicolás Grau. Nico Donoso, ¿cómo estás?
19: Fue una acusación constitucional que se terminó aprobando este martes su admisibilidad en la Cámara de Diputadas y Diputados con un margen más estrecho del que eventualmente se preveía, porque fue por 77 votos a favor, 68 en contra y apenas una abstención, con descuelgues principalmente de 4 diputados de Renovación Nacional, la diputada Jimena Sandón, el diputado Andrés Celis, Luis Pardo y Diego Chalper, junto a 2 integrantes más de ese comité, en el caso de la diputada demócrata Joana Pérez, que se abstuvo, o el voto en contra del diputado de Evópolis, Jorge Guzmán. Con ese panorama, más los votos a favor de la bancada del Partido de la Gente, quienes en la jornada del lunes ya habían acordado votar favorablemente este libero, se terminó aprobando entonces la admisibilidad de la acusación que enfrenta el exministro de Hacienda Nicolás Grau, pese a los intentos infructuosos de su abogado defensor Patricio Zapata, quien invocó la cuestión previa, que en el fondo señala que esta acusación se debe rechazar previo a ir al fondo por carecer de argumentos jurídicos y técnicos. Eso se terminó cayendo, luego se procedió entonces a la votación de la admisibilidad y ese panorama llega entonces a que la acusación ya termine llegando hasta la sala del Senado, donde se va a votar el próximo martes. Se refería entonces a los argumentos su abogado defensor, pero también el exministro de Hacienda, Nicolás Grau, que en un punto de prensa posterior, blindado tanto por parlamentarios desde el Partido Comunista hasta el PPD, de su presidenta del Frente Amplio, hablamos de Constanza Martínez, terminó señalando que el resultado, dada la composición de la Cámara, era esperado, que termina siendo más estrecho, también lo reconoce, de lo que se preveía, que valoró también el trabajo de la Comisión Revisora, donde hablamos que de los 5 parlamentarios, al menos 3 habían terminado de alguna forma recomendando rechazar la acusación, una abstención, y solamente el diputado del Partido Republicano, Luis Sánchez, era el que recomendaba que se tenía que aprobar al ser firmante de esta acusación de 60 páginas, 4 capítulos, que lleva la firma del Partido Republicano y es impulsada también por el Partido Nacional Libertario. Y vamos a pasar a escuchar entonces los dichos del ex jefe de la billetera fiscal, quien dice que se ha sentido apoyado por gran parte del arco del progresismo y que esperará entonces que en el Senado se pueda hacer el mismo trabajo con humildad y tranquilidad para que, lógicamente, se termine rechazando.
20: El mundo progresista hoy día estuvo totalmente apoyando esto. No necesariamente, eso no significa que estemos todos de acuerdo, sino que significa que hay un convencimiento transversal respecto a que esta acusación no tenía mérito. A pesar de este resultado, tal vez parece contraintuitivo aquello, yo estoy profundamente agradecido por todo lo que he visto acá y por todo lo que he visto durante estos días de todos los partidos políticos del progresismo, que la verdad han sido un siete conmigo. Termino señalando que iremos con la misma tranquilidad y humildad que hemos tenido acá al Senado. Yo me tomo esto con la máxima seriedad.
19: También se refirió el diputado del Partido Republicano, Luis Sánchez, lo decíamos, único diputado de alguna forma integrante de esa comisión revisora del trabajo, termina relevando los argumentos. Existe en el punto de que existieron errores en las estimaciones fiscales, se sobreestimaron ingresos, se subestimaron gastos, se desoyeron llamados y advertencias durante la tramitación del presupuesto 2026, tanto por parte del Fondo Monetario Internacional como del Consejo Fiscal Autónomo, y eso es lo que entonces, dice él, debería primar tanto lo que se aprobó acá en la Cámara de Diputados como eventualmente en la decisión que deberán tomar los senadores. Pasamos a escucharlo.
0: y esta acusación ha sido aprobada en la sala de la Cámara de Diputados con un amplio acuerdo que va más allá incluso de las fuerzas del oficialismo. Entonces creo que es importante destacar que en este caso, que es un caso grave, que no es algo que nos alegre estar acá en el Congreso conociendo este tipo de situaciones, entendemos la responsabilidad que ha sido depositada en nosotros por los chilenos y entendemos también que cuando las cosas se hacen mal, especialmente por una alta autoridad, tienen que existir responsabilidades.
19: ¿Cómo sigue entonces el panorama? El próximo martes se va a terminar votando la acusación ya en la sala del Senado. Recordemos que el procedimiento es algo diferente porque el Senado actúa como una especie de jurado. Van ahí los tres diputados informantes elegidos en el hemiciclo, que es el caso de la diputada del Partido Nacional Libertario, Paulina Muñoz, además firmante de este libro, el caso del diputado Pierre Carlesi y del diputado del Partido Republicano y jefe de bancada de dicha colectividad, Benjamín Moreno, quienes van a tener que explicar los argumentos a favor, lógicamente, de esta acusación. Luego será el turno también de presentar su defensa el abogado defensor de Grau, Patricio Zapata, y de ahí se va a poner entonces por la tarde de ese mismo día la votación de cada uno de los capítulos, donde va a estar la aprobación de uno de esos acápites para inhabilitar por 5 años para ejercer cargos públicos al ex jefe de la billetera fiscal del gobierno del expresidente Gabriel Boric, donde entonces van a estar puestos los ojos sobre todo los votos de, por ejemplo, la bancada de Renovación Nacional, que además coincidentemente es la bancada más numerosa en el Senado.
8: Gracias por el completo informe, Nicolás, que esté muy bien.
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8: Hasta acá dejamos el resumen informativo. Nos volvemos a encontrar en un rato con más información. Que estén muy bien.
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11: Catalina te indica la hora. 11 de la mañana, 55 minutos.
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14: Ya, pues, ya, padre. Claro. Déjale escuchar. Pues, párele, pues déjeme decir un verso, ya. Yo estuve tomando un año allá por Curacaví y para arreglar bien la caña un mes tomé en Longaví. 10 días en Sotaquí, 20 días en Parral, 25 en Romeral, 10 días en San Rosendo, 69 en Putaendo y medio año en Putagán.
15: Yo conozco unos bolseros harto buenos para tomar y al salir de alguna fiesta los tienen que trajinar.
16: Oiga, no es por pelar, pero conozco unos guitarristas que siempre pasan bolseando y otro que pasa tomando junto con un cordionista.
14: Y también con un arpista, que es un loco pa'l copete, y el baterista metete, bolsea con un panderista y chupan con un bajista, todos se van de carrete.
17: ¡Ay! Y lo fuimos con la cueca del bolsero. ¡Viva!

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Hola, hola, ¿qué tal? Buenas tardes. Estamos dando comienzo ya a nuestro programa municipal. En este miércoles 24. Sí, todos andan preguntando por la noche de San Juan, ¿eh? No sé yo. Eso ya quedó en el pasado. Pero bueno, saluditos para todos los auditores que llevan por nombre Juan y por supuesto para las Juanitas. ¿Ya no más? Ahí está. Claro. Juan, nombre propio. La temperatura del momento es de 9 grados. La máxima debería alcanzar los 10 grados. La mínima fue tan solo de 1 grado con algo de lluvia y lo que se espera, ¿cierto?, durante el día, bueno, que ya cayó bastante agüita durante la madrugada, ¿cierto? Así que ya no debería caer por lo menos nada de agüita en los próximos, en las próximas horas. Pero eso es lo que dice uno, ¿cierto? Meteorología. Arriba el jefe puede decir otra cosa.

Hoy saludamos a Juan Julio Felipe, que pasó por acá por la radio ya tocando la bocina ya. Va de 12:15, ¿cierto? Sale de acá de la villa con rumbo a Chillán el hombre. Así que para Julio Juan, ¿cómo está ahí Julio Juan, hombre? ¿Ah? Saludos cordiales para ti, ¿eh? Claro, para que te llame Juan por último en el día de hoy, hombre.

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días también se llevó a cabo la... por parte del gobierno regional, la vinculación con el 8%, ¿cierto?, de las juntas de vecinos y organizaciones sociales. Esto se llevó a cabo en el salón municipal de nuestra comuna.

Oiga, está el cine familiar también, ¿eh? Recuerde que está el cine familiar hasta el domingo 28 de junio en el Salón Municipal. 80 cupos por función, ¿eh? Recordarles también que hoy miércoles 24 de junio, sector Rinconada, audiencia con el alcalde, municipio Puertas Abiertas. ¿Ya? Junto a las audiencias podrá recibir atención de registro social de hogares, ayuda social, oficina municipal de información laboral, vivienda y regularizaciones. No olvides llevar tu carnet de identidad para agilizar trámites en línea. Ya lo sabe entonces, hoy miércoles 24 de junio, entre las 15 horas y las 17 horas, sector Rinconada, audiencia con el alcalde.

Recambio y reparación de luminarias en los sectores de San Vicente y Calle Dávila. Con los amigos de Frontel trabajando entonces en este recambio de luminarias en los sectores de San Vicente y Calle Dávila.

fortaleciendo el desarrollo con nuestras organizaciones comunitarias y con una exitosa jornada de capacitación sobre el concurso de vinculación con la comunidad 8% año 26, organizada en conjunto con el gobierno regional. Diversas organizaciones de nuestra comuna participaron activamente para conocer herramientas y oportunidades para financiamiento para sus iniciativas. En la actividad estuvieron presentes representantes de las juntas de vecinos, APR, clubes deportivos y clubes de adulto mayor, reafirmando el compromiso con el crecimiento, la participación y el bienestar de la comunidad. Seguimos trabajando junto a para impulsar proyectos de que fortalezcan el tejido social y mejore la calidad de vida de nuestros vecinos.

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Hoy ya se nos viene también con todo lo que es el 1 de julio, ¿eh? Claro, pues, el 1 de julio ahí con la postura a la ofrenda floral, como es costumbre, a la entrada, ¿cierto?, de nuestro pueblo. Cada año se hace ahí una ceremonia para así dar comienzo a las actividades relacionadas con el mes aniversario de nuestra comuna. Yo me imagino ahí que la radio igual irá a estar transmitiendo a lo mejor alguna cosita por ahí, ¿cierto?, para llevar hasta ustedes los pormenores allá, ¿eh?, como cada año. Lo importante es que se viene un nuevo mes aniversario, como pasa el tiempo, ¿eh? Y sigue creciendo nuestra comuna, por supuesto, y estamos a puertas ya de celebrar un nuevo cumpleaños de esta hermosa y querida comuna de El Carmen.

Nos encontramos hoy día en la Escuela Bernardino Muñoz celebrando el Día de la Familia. Para nosotros es súper importante poder entregar un saludo también de nuestra directora y de nuestro alcalde Renán Cabeza, que por motivos de género hoy día no pudieron estar presentes. Hoy más que nunca la familia es nuestro refugio seguro y el pilar que nos sostiene ante un mundo tan cambiante. Celebrar este día juntos nos recuerda la importancia de cuidar nuestros vínculos y construir recuerdos inolvidables. Y nada, felicitar el gran trabajo que realizaron nuestros estudiantes con las muestras del increíble talento que desarrollan y nuestros profesores, y por sobre todo agradeciendo también la participación y el apoyo que entrega cada una de las familias que hoy día también nos acompañan en esta actividad.

Muy bien. Ya nos retiramos. Estábamos tratando de comunicarnos con Camila, ahí, ¿cierto? De encargada de cultura, pero ella viene viajando de Chillán, así que mañana, si Dios lo permite, estaremos en vivo con ella para que nos comente un poquitito más, ¿cierto? Sobre las exposiciones que hay en la biblioteca y el cine. ¿Ya no más? Ya, perfecto. Que estén muy bien. Muchas gracias. Buenas tardes.

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2: Son las 12 y 27 minutos.
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0: pues señorita, bailemos, pues señorita.
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1: Ay, pero no tan apretado.
0: No, es que fácil, pa' allá, pa' acá, pa' allá, pa' acá. 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
9: Senado votará el próximo martes la acusación constitucional contra Nicolás Grau. Parlamentarios definen este miércoles el futuro de la votación de la mega reforma en medio de tensiones políticas. Tribunal Constitucional declara inconstitucionales artículos clave de la ley Escuelas Protegidas.
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9: Hola, ¿cómo están? Les saluda Francisca Bahamondes, conductora de CNN Chile. Les doy la bienvenida a esta nueva edición de Noticias junto a Radios Regionales. El Senado resolverá si vota esta semana la idea de legislar el Plan de Reconstrucción Nacional. Mientras el gobierno busca apoyos para asegurar su aprobación, surgen diferencias entre parlamentarios opositores y continúan las negociaciones para sumar

0: votos clave. Nicolás Donoso nos cuenta más. Hola Nico, ¿qué tal?
1: Proyecto de reconstrucción o de reactivación económica que se sigue tramitando en la sala del Senado en la jornada del martes. De hecho, inició su discusión ya oficialmente en general luego de la aprobación que obtuvo en la Comisión de Hacienda, y ahora ha seguido la sesión de la mañana, va a seguir en la sesión de la tarde, pero entre medio también de todo ello se proyecta una discusión de comités para terminar ratificando que se va a votar esta iniciativa eventualmente. El gobierno se ha desplegado, inclusive el ministro de las Express, José García Ruminot, estando con licencia médica, de acuerdo al reporteo que hemos podido realizar, habría llamado a la senadora Paulina Núñez para que se ratificara eventualmente que este proyecto se va a votar hoy, en medio de los rumores de que se podía postergar en razón de que el gobierno está buscando llegar a acuerdos con parte de la oposición. Se ha reunido con tanto el Comité Unido como también con senadores del PPD, del PS y el senador Vlado Mirosevich del Partido Liberal. Ahí está esa arista, y durante esta jornada se refirió el viceministro Claudio Alvarado ratificando que esperaba que se votara durante esta jornada porque ya veía que la oposición no va a cambiar la postura de votar en contra de la idea de legislar y que por tanto se estaría avisando eventualmente con 26 justos apoyos para que luego pase a la discusión en particular.
2: Hoy día al gobierno lo que le interesa es pasar de manera exitosa ese trámite y seguir conversando la discusión en particular, porque yo por lo menos tengo la sensación y la impresión de que votar hoy día o votar 15 días más, el resultado de la votación en general va a ser exactamente el mismo. Una de las materias a conversar, a revisar, puede ser, ¿no es cierto?, lo que usted señala, es el crédito al empleo, buscar otra orientación, otra fórmula, cómo replantear el tema del CENSE. Los temas del proyecto están articulados y la discusión en particular veremos en cuáles se puede mejorar.
1: Por otro lado, también hemos tenido la postura de la oposición. Lo señalábamos también, ellos han entregado contrapropuestas por separado porque el Partido Comunista no se habría llenado una propuesta conjunta en relación a la idea matriz del proyecto en materia tributaria, la rebaja del impuesto corporativo del 27 al 23%. A partir de allí se han hecho reuniones, conversaciones y se han ido diagramando propuestas de los distintos comités, algunas más duras que otras, algunos que dicen que el gobierno no ha terminado oyendo sus peticiones también en relación a esta mega reforma. Y reiteramos, entre las 16 a 20 horas, salvo una excepción, debiese ponerse en votación la idea de legislar en general esta iniciativa. Luego, ya de aprobarse con los 26 justos votos, va a pasar la semana regional y distrital, y ya para el mes de julio, como tal lo quería el gobierno, la discusión en particular de indicación por indicación, de indicaciones también de capítulo por capítulo de cada uno de los artículos que se vayan diagramando, y a saber entonces si se van a ir añadiendo propuestas o modificaciones como lo quiere la oposición para lograr una mayoría eventualmente en las pretensiones del gobierno que sea más holgada.
0: Muchas gracias, Nicolás, que estés muy bien.
3: Lo que le pasa a Santiago no le pasa a Chile. ¿Qué pasa en Castro?
0: Estudiantes del Colegio San Francisco de Asís participaron en una mesa de diálogo organizada por la Oficina Local de la Niñez para aportar ideas sobre seguridad digital. La actividad permitió recoger opiniones sobre redes sociales y tecnologías, cuyos resultados serán considerados en futuras políticas públicas de protección infantil y adolescente.
3: Santo Domingo.
0: La Municipalidad de Santo Domingo anunció que se sumará a las gestiones para revisar la distribución del Fondo Común Municipal. El alcalde Fernando Rodríguez afirmó que la comuna recibe menos recursos que otras de la provincia de San Antonio, pese a contar con amplias zonas rurales y necesidades de financiamiento.
3: Mejillones.
0: Cerca de 1,000 estudiantes y docentes fueron evacuados preventivamente del complejo educacional Juan José Latorre de Mejillones tras detectarse una emanación de ácido sulfídrico. Bomberos realizó mediciones y ventilación del recinto. No se reportaron personas lesionadas ni casos de intoxicación, mientras investigan las causas del incidente.
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0: El análisis del eventual fenómeno del Niño advierte que un evento intenso de este tipo podría repercutir en alimentos, transporte y servicios, trasladando parte de estos efectos al presupuesto de los hogares durante el invierno. El informe completo lo tiene Héctor Basualto.
4: El inicio del invierno coincide con advertencias sobre posibles alzas en distintos productos de consumo masivo debido a los efectos que podría generar un evento intenso de El Niño, tanto en la producción agrícola nacional como en mercados internacionales. En este contexto, especialistas han puesto atención en la posibilidad de un denominado Niño Godzilla, una versión particularmente intensa del fenómeno. Según análisis citados por expertos y organismos internacionales, existe una probabilidad cercana al 63% de que se desarrollen condiciones de alta intensidad durante el actual ciclo climático. Un informe de la plataforma de inversiones XTB advierte que productos como el chocolate, el azúcar y el café podrían enfrentar presiones en sus precios si se ven afectadas las cosechas en países productores. A ello se sumarían eventuales problemas logísticos y daños en infraestructura asociados a lluvias extremas. A nivel local, frutas, verduras, seguros y servicios de reparación también podrían registrar aumentos si las precipitaciones afectan caminos, centros de distribución o zonas productivas. Los expertos recomiendan monitorear la evolución del fenómeno durante los próximos meses por su potencial impacto en el costo de la vida.
0: Un grupo de parlamentarios entregó una carta a la ministra de Salud, Mai Chomalí, solicitando evaluar mecanismos urgentes de acceso público al medicamento bosoritida para el tratamiento de niños con acondroplasia, evitando que las familias dependan de largos y costosos procesos judiciales. Camila Morandé nos cuenta más.
5: Un grupo transversal de parlamentarios de distintas bancadas entregó una carta formal a la ministra de Salud, Mai Chomalí, para solicitar la evaluación y búsqueda de mecanismos que permitan el acceso oportuno a la bosoritida, medicamento destinado al tratamiento de niños con acondroplasia. Actualmente, el medicamento solo se puede conseguir en el país mediante extensos y costosos recursos judiciales. Fernanda Cornejo, presidenta de la Asociación de Padres Acondroplasia Chile, explicó que la idea es tener cobertura al medicamento de alto costo o un acuerdo entre ambas partes.
6: Entregamos una carta a la ministra. La idea es tener cobertura, dado que la ley Ricarte Soto no está cubriendo el medicamento de alto costo que tenemos, que existe en Chile hoy para la acondroplasia. Queremos solicitar ese acceso o que exista algún acuerdo de riesgo compartido. Nos comprometieron en 6 semanas más revisar por lo menos los antecedentes para tenernos una respuesta de cómo continuar.
5: La iniciativa surge a raíz de los testimonios de diversas familias que acusan una falta de cobertura pública para esta condición genética, ya que no cuenta con el respaldo de programas estatales como el GES o la ley Ricarte Soto. Finalmente, los parlamentarios propusieron a la ministra la apertura de espacios de diálogo que incluyan especialistas clínicos, organizaciones de pacientes y a la Comisión de Salud del Congreso para construir soluciones transparentes y sostenibles en el tiempo.
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0: La presidenta del Senado, Paulina Núñez, confirmó que la Cámara Alta analizará la próxima semana el libelo aprobado por la Cámara de Diputadas y Diputados contra el exministro de Hacienda, Nicolás Grau. El informe completo lo tiene Carlos Maturana.
8: Finalmente, la Cámara de Diputados aprobó la acusación constitucional contra el exministro Nicolás Grau con 77 votos favorables. Ahora, tras la aprobación, los diputados Luis Sánchez del Partido Republicano y Paulina Muñoz del Partido Nacional Libertario, colectivos que impulsaron la acción, entregaron declaraciones a favor de este libelo.
9: A ver, yo quiero destacar hoy día el amplio acuerdo que ha concitado la sala de la Cámara de Diputados esta acusación constitucional. Una acusación constitucional que fue conocida en una comisión revisora que de lado y lado se ha señalado acá en la Cámara, hizo un trabajo serio. A ver, yo quiero destacar hoy día el amplio acuerdo que ha concitado la sala de la Cámara de Diputados esta acusación constitucional. Una acusación constitucional que fue conocida en una comisión revisora que de lado y lado se ha señalado acá en la Cámara, hizo un trabajo serio.
8: Ahora la acusación constitucional continuará su tramitación en el Senado. La presidenta de la Cámara, Paulina Núñez, informó a través de redes sociales que convocará una sesión especial del Pleno para el próximo martes, instancia en la que los senadores deberán pronunciarse respecto de la procedencia de la acusación. Pese al avance del libelo, el escenario en el Senado parece complejo. Si el Senado aprueba la acusación, Grau quedará inhabilitado para ejercer cargos públicos durante 5 años. Entre las posibles consecuencias figura también su situación laboral en la Universidad de Chile, donde actualmente se desempeña como investigador asociado.
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0: Damos fin a este resumen de noticias. 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
4: Catalina te indica la hora.
5: 14 horas, un minuto.
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0: Catalina te indica la hora.
2: 14 horas, 29 minutos.
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4: Senado votará el próximo martes la acusación constitucional contra Nicolás Grau. Parlamentarios definen este miércoles el futuro de la votación de la mega reforma en medio de tensiones políticas. Tribunal Constitucional declara inconstitucionales artículos clave de la ley Escuelas Protegidas.
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4: Hola, ¿cómo están? Les saluda Francisca Bahamondes, conductora de CNN Chile. Les doy la bienvenida a esta nueva edición de Noticias junto a Radios Regionales. El Senado resolverá si vota esta semana la idea de legislar el Plan de Reconstrucción Nacional. Mientras el gobierno busca apoyos para asegurar su aprobación, surgen diferencias entre parlamentarios opositores y continúan las negociaciones para sumar votos clave. Nicolás Donoso nos cuenta más. Hola, Nico, ¿qué tal?
5: Proyecto de reconstrucción o de reactivación económica que se sigue tramitando en la sala del Senado, la jornada del martes. De hecho, inició su discusión ya oficialmente en general luego de la aprobación que obtuvo en la Comisión de Hacienda, y ahora ha seguido la sesión de la mañana, va a seguir en la sesión de la tarde, pero entre medio también de todo ello se proyecta una discusión de comités para terminar ratificando que se va a votar esta iniciativa. Eventualmente el gobierno se ha desplegado, inclusive el ministro de las Express, José García Ruminot, estando con licencia médica, de acuerdo al reporteo que hemos podido realizar, habría llamado a la senadora Paulina Núñez para que se ratificara eventualmente que este proyecto se va a votar hoy, en medio de los rumores de que se podía postergar en razón de que el gobierno está buscando llegar a acuerdos con parte de la oposición. Se ha reunido con tanto el Comité Unido como también con senadores del PPD, del PS y el senador Vlado Mirosevich del Partido Liberal. Ahí está esa arista, y durante esta jornada se refirió el viceministro Claudio Alvarado ratificando que esperaba que se votara durante esta jornada porque ya veía que la oposición no va a cambiar la postura de votar en contra de la idea de legislar y que por tanto se estaría avisando eventualmente con 26 justos apoyos para que luego pase a la discusión en particular.
6: Hoy día al gobierno lo que le interesa es pasar de manera exitosa ese trámite y seguir conversando la discusión en particular, porque yo por lo menos tengo la sensación y la impresión de que votar hoy día o votar 15 días más, el resultado de la votación en general va a ser exactamente el mismo. Una de las materias a conversar, a revisar, puede ser, ¿no es cierto?, lo que usted señala, es el crédito al empleo, buscar otra orientación, otra fórmula, cómo replantear el tema del CENSE. Los temas del proyecto están subarticulados y en la discusión en particular veremos en cuáles se puede mejorar.
5: Por otro lado, también hemos tenido la postura de la oposición. Lo señalábamos también, ellos han entregado contrapropuestas por separado porque el Partido Comunista no se habría llenado una propuesta conjunta en relación a la idea matriz del proyecto en materia tributaria, la rebaja del impuesto corporativo del 27 al 23%. A partir de allí se han hecho reuniones, conversaciones y se han ido diagramando propuestas de los distintos comités, algunas más duras que otras, algunos que dicen que el gobierno no ha terminado yendo sus peticiones también en relación a esta mega reforma, y reiteramos, entre las 16 a 20 horas, salvo una excepción, debiese ponerse en votación la idea de legislar en general esta iniciativa. Luego, ya de aprobarse con los 26 justos votos, va a pasar la semana regional y distrital, y ya para el mes de julio, como tal lo quería el gobierno, la discusión en particular de indicación por indicación, de indicaciones también de capítulo por capítulo de cada uno de los artículos que se vayan diagramando, y a saber entonces si se van a ir añadiendo propuestas o modificaciones como lo quiere la oposición para lograr una mayoría eventualmente en las pretensiones del gobierno que sea más holgada.
4: Muchas gracias, Nicolás, que estés muy bien.
3: ¿Qué pasa a Santiago? No le pasa a Chile. ¿Qué pasa en Castro?
4: Estudiantes del Colegio San Francisco de Asís participaron en una mesa de diálogo organizada por la Oficina Local de la Niñez para aportar ideas sobre seguridad digital. La actividad permitió recoger opiniones sobre redes sociales y tecnologías, cuyos resultados serán considerados en futuras políticas públicas de protección infantil y adolescente.
3: Santo Domingo.
4: La Municipalidad de Santo Domingo anunció que se sumará a las gestiones para revisar la distribución del Fondo Común Municipal. El alcalde Fernando Rodríguez afirmó que la comuna recibe menos recursos que otras de la provincia de San Antonio, pese a contar con amplias zonas rurales y necesidades de financiamiento.
3: Mejillones.
4: Cerca de 1,000 estudiantes y docentes fueron evacuados preventivamente del Complejo Educacional Juan José Latorre de Mejillones, tras detectarse una emanación de ácido sulfídrico. Bomberos realizó mediciones y ventilación del recinto. No se reportaron personas lesionadas ni casos de intoxicación, mientras investigan las causas del incidente.
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4: El análisis del eventual fenómeno del Niño advierte que un evento intenso de este tipo podría repercutir en alimentos, transporte y servicios, trasladando parte de estos efectos al presupuesto de los hogares durante el invierno. El informe completo lo tiene Héctor Basualto.
7: El inicio del invierno coincide con advertencias sobre posibles alzas en distintos productos de consumo masivo debido a los efectos que podría generar un evento intenso de El Niño, tanto en la producción agrícola nacional como en mercados internacionales. En este contexto, especialistas han puesto atención en la posibilidad de un denominado Niño Godzilla, una versión particularmente intensa del fenómeno. Según análisis citados por expertos y organismos internacionales, existe una probabilidad cercana al 63% de que se desarrollen condiciones de alta intensidad durante el actual ciclo climático. Un informe de la plataforma de inversiones XTB advierte que productos como el chocolate, el azúcar y el café podrían enfrentar presiones en sus precios si se ven afectadas las cosechas en países productores. A ello se sumarían eventuales problemas logísticos y daños en infraestructura asociados a lluvias extremas. A nivel local, frutas, verduras, seguros y servicios de reparación también podrían registrar aumentos si las precipitaciones afectan caminos, centros de distribución o zonas productivas. Los expertos recomiendan monitorear la evolución del fenómeno durante los próximos meses por su potencial impacto en el costo de la vida.
4: Un grupo de parlamentarios entregó una carta a la ministra de Salud, May Chomalí, solicitando evaluar mecanismos urgentes de acceso público al medicamento bosoritida para el tratamiento de niños con acondroplasia, evitando que las familias dependan de largos y costosos procesos judiciales. Camila Morandé nos cuenta más.
8: Un grupo transversal de parlamentarios de distintas bancadas entregó una carta formal a la ministra de Salud, May Chomalí, para solicitar la evaluación y búsqueda de mecanismos que permitan el acceso oportuno a la bosoritida, medicamento destinado al tratamiento de niños con acondroplasia. Actualmente, el medicamento solo se puede conseguir en el país mediante extensos y costosos recursos judiciales. Fernanda Cornejo, presidenta de la Asociación de Padres Acondroplasia Chile, explicó que la idea es tener cobertura al medicamento de alto costo o un acuerdo entre ambas partes.
9: Entregamos una carta a la ministra. La idea es tener cobertura, dado que la ley Ricarte Soto no está cubriendo el medicamento de alto costo que tenemos, que existe en Chile hoy para la condroplasia. Queremos solicitar ese acceso o que exista algún acuerdo de riesgo compartido. Nos comprometieron en 6 semanas más revisar por lo menos los antecedentes para tenernos una respuesta de cómo continuar.
8: La iniciativa surge a raíz de los testimonios de diversas familias que acusan una falta de cobertura pública para esta condición genética, ya que no cuenta con el respaldo de programas estatales como el GES o la ley Ricarte Soto. Finalmente, los parlamentarios propusieron a la ministra la apertura de espacios de diálogo que incluyan especialistas clínicos, organizaciones de pacientes y a la Comisión de Salud del Congreso para construir soluciones transparentes y sostenibles en el tiempo.
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4: La presidenta del Senado, Paulina Núñez, confirmó que la Cámara Alta analizará la próxima semana el libelo aprobado por la Cámara de Diputadas y Diputados contra el exministro de Hacienda, Nicolás Grau. El informe completo lo tiene Carlos Maturana.
7: Finalmente, la Cámara de Diputados aprobó la acusación constitucional contra el exministro Nicolás Grau con 77 votos favorables. Ahora, tras la aprobación, los diputados Luis Sánchez del Partido Republicano y Paulina Muñoz del Partido Nacional Libertario, colectivos que impulsaron la acción, entregaron declaraciones a favor de este libelo.
11: A ver, yo quiero destacar hoy día el amplio acuerdo que ha concitado la sala de la Cámara de Diputados esta acusación constitucional. Una acusación constitucional que fue conocida en una comisión revisora que de lado y lado se ha señalado acá en la Cámara, hizo un trabajo serio. A ver, yo quiero destacar hoy día el amplio acuerdo que ha concitado la sala de la Cámara de Diputados esta acusación constitucional. Una acusación constitucional que fue conocida en una comisión revisora que de lado y lado se ha señalado acá en la Cámara, hizo un trabajo serio.
7: Ahora la acusación constitucional continuará su tramitación en el Senado. La presidenta de la Cámara, Paulina Núñez, informó a través de redes sociales que convocará una sesión especial del Pleno para el próximo martes, instancia en la que los senadores deberán pronunciarse respecto de la procedencia de la acusación. Pese al avance del libelo, el escenario en el Senado parece complejo. Si el Senado aprueba la acusación, Grau quedará inhabilitado para ejercer cargos públicos durante 5 años. Entre las posibles consecuencias figura también su situación laboral en la Universidad de Chile, donde actualmente se desempeña como investigador asociado.
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4: Damos fin a este resumen de noticias. Nos volvemos a encontrar en un rato con más informaciones, así que no se separe de nuestra transmisión. Que esté muy bien.
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0: Catalina te indica la hora. 15 horas, 4 minutos.
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4: Catalina te indica la hora. 15 horas 38 minutos.
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4: Catalina te indica la hora. 15 horas 39 minutos.
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9: costó mucho. Muchas gracias por todo, de verdad que sí. Nos estamos viendo,
10: hace falta. ¿Cómo estás?
9: Mira este loco, no le hagan caso a este loco.
11: ¡Pero Ricky!
9: ¿Qué pasa, tío? ¿Cómo estás? ¿Qué haces por acá, man?
10: Nada, tranquilo, voy para la piscina, ¿y tú?
9: Ah, yo voy para allá luego.
10: ¿También?
9: Yo voy para allá, sí, pero espérate, vamos a tirar una foto. Aquí va.
10: Vamos.
9: ¿La pruebas?
10: Duro. ¿Pero me la envías?
9: Claro, claro, man. Por supuesto.
10: Ya te veo.

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Hola, hola, ¿cómo está? ¿Cómo le va? Hoy es gusto saludarlo. Ya estamos acá junto a ustedes en la 106.3, su radio Catalina FM del Carmen para toda la gran y pujante región de Ñuble. Ya estamos acá a esta hora de la tarde, ¿no es cierto? Compartiendo 16 horas con 11 minutos. Vamos a revisar el informe del tiempo, todo, para que usted quede al día informadito, ¿no es cierto? Hasta ahora de la tarde acá en la 106.3, tu radio Catalina FM. École de cuá, dijo. Así que ya sabe, vamos rápidamente a la música y ya también regresamos con la primera parte del horóscopo.

Eso, oye, estaba, oye, con toda la música, todos a gozar ahí, estaba y lo invitaba, por supuesto, los llaneros de la frontera, acá en la 106.3, tu radio Catalina FM. Y nos vamos de inmediato con el horóscopo, la primera parte con Aries. Aries, trabajo y negocio convencerá a colegas sobre las bondades de su proyecto y un beneficio llega para usted, Aries. En el amor no será una tarea imposible recuperar la confianza, se trata de escuchar más que cualquier otra cosa. Ahí está Aries, el inicio, por supuesto, el comienzo, el coraje, la individualidad. Marte, el planeta regente cardinal, porque comienza el otoño en nuestro hemisferio y en el norte, obviamente, la primavera. Y ya entraron en verano ya, pues ya están en equinoccio de verano. Sí, nosotros acá en el equinoccio de invierno, ¿qué quiere que te diga? Pero cada, como dice una persona muy querida mía, dice, cada estación tiene su propia virtud. Entonces hay que saber vivirla, ¿no? Nada más. Vamos con Tauro. Trabajo y negocios. Una actividad nueva requerirá un trabajo más eficiente y el entorno cooperará con usted, Tauro. Ahí está. Entonces, la casa número 2. La estabilidad, el disfrute del cuerpo, los valores, la belleza, la perseverancia, el cuidado. Y en el amor, un gesto hará que despierte la confianza en alguien que ha sufrido por amor, Tauro. Vamos a Géminis, Géminis, Géminis. Trabajo y negocio dirá basta a las tareas realizadas por inercia. No necesita más errores, Géminis, ya lo sabe. Dirá, basta las tareas realizadas por inercia, no necesita más errores. En el amor, oirá quejas en la pareja por su reiterada dispersión, pero no provocará daños. Ahí está. Ya sabes, Géminis, en el amor, oirá quejas en la pareja por su reiterada dispersión, pero no provocará daño. ¿Ah? Hay quienes dicen que tienen doble manera de ser, o esto que esto otro. Pero la verdad que Géminis yo lo encuentro muy buen signo. ¿Ya? Mercurio es el planeta regente. Ahí está. Y signo ya es mutable ese. Cáncer. Cáncer. ¿Qué pasa con Cáncer? ¿Tendrá tiempo para rechazar a alguien que ofrece un negocio con gran riesgo para usted, Cáncer? La casa número 4. El hogar, las raíces, la familia, las emociones más profundas. Y en el amor, momento especial para definir una situación o plantear cambios en la pareja. Momento especial para definir situación o plantear cambios en la pareja, Cáncer. Ahí está la primera parte del horóscopo acá en la 106.3.

0: Ahí estaba toda la música del País del Norte, acá en la 106.3. ¿Ah? Nos vamos, pero de inmediato con Leo, signo de fuego. Casa número 5, los hijos, por supuesto, el hogar, las raíces, el brillo también, ¿no es cierto? La autoexpresión de Leo, el sol, la identidad, todo el liderazgo. Vamos, rapidito, sus habilidades serán reconocidas por gente del entorno y el beneficio llegará. En tanto en el amor, sin intención participará de una confusión. Sin intención participará de una confusión dañosa para la pareja, pero lo impedirá. Oiga usted, que alguien anda dando jugo por ahí. Vámonos con Virgo, trabajo y negocios. Hallará a la gente que se encargará de hacer reparaciones exitosas en lo laboral, Virgo. ¿Eh? Virgo, la casa 6, por supuesto, el estudio, el trabajo, la salud, el cuerpo, el servicio, ¿eh? La rutina. Ahí está. Vamos con Virgo, casa 6, entonces, como le dije. Hallará a la gente que se encargará de hacer reparaciones exitosas en lo que usted necesita. Y en el amor, a veces las palabras sugeridas o entre líneas generarán el entusiasmo para un romance, Virgo. Ahí está. Para que usted ahí vea y analice. Libra, trabajo y negocios, un proyecto Libra, signo Venus, es cardinal también porque comienza la primavera para nosotros, el otoño ahí para el hemisferio norte. La armonía, la estética, la justicia, la diplomacia, ahí está el espejo del yo, de la sociedad, de los vínculos. Trabajo y negocio, un proyecto avanzará y todos se sentirán responsables del éxito. Y en el amor dejará atrás una pelea, pero sentirá que la ofensa recibida tardará en cicatrizar, Libra. Ahí está Libra y nos vamos a Escorpión. Trabajo y negocio, llegará ganancia o beneficio que le tomará por sorpresa, Escorpión. Ya sabes, me refrié. Llegarán ganancias o beneficios que le tomarán por sorpresa. Y en el amor, en la pareja, se pondrá en tela de juicio la lealtad o la fidelidad. Pero todo será respondido, Escorpión. Tenga cuidado, Escorpión. ¿Qué queréis que te diga? Ya, ahí estamos. Eso es Escorpión, ¿eh? El renacer y todo eso. ¿A dónde está? Acá está. Me estaba quedando en el tintero esto, importante, nota necrológica. Se comunica el sensible fallecimiento de don Ismael Adolfo Muñoz Núñez, que en paz descanse. Reiteramos, se comunica el sensible fallecimiento de don Adolfo Muñoz Núñez. Israel Adolfo Muñoz Núñez, ahí está. A ver si se puede ver un poco mejor esto. Ahí sí. Israel Adolfo Muñoz Núñez, entonces, sus restos están siendo velados en la sede de San Miguel, comuna de San Ignacio. Y sus funerales serán informados oportunamente. Reiteramos entonces el sensible fallecimiento de don Israel Adolfo Muñoz Núñez. Ay, Juan, hombre, es que eso pasó, de que estamos en San Juan también, ¿qué quiere que le diga? Israel Adolfo Muñoz Núñez. Ahí está, que en paz descanse entonces, sus restos están siendo velados en la capilla, sector San Miguel, en la comuna de San Ignacio. Ahí está, ¿eh? Lo vamos a ir de inmediato con la publicidad. Oiga, hicieron las pruebas de San Juan, ¿no? Ayer no los pude acompañar, digo que estaba en un tema personal que me superó, la verdad que no esperaba nunca que fuera tan tarde la cosa. Se alargó, eso fue lo que pasó y me ocupó el tiempo que le tengo dedicado a ustedes. Pero igual ahí, ¿no es cierto? Me imagino habrán hecho la prueba, la papa pelada, la peluda, la media pelar, en la de la higuera, salir, ¿no es cierto?, de ponerse bajo una higuera con una chueca a 5 ahí a cantar. Dicen que ahí hay que esperar que salga la flor y usted va a cantar como Gardel después, ¿eh? Dice que queda cantando finito. Y ahí está la cosa. ¿Qué más también? Hay hartas cosas más. Pues, la vela, dice que se pone dos velas en un lavatorio. Antiguamente usaban los lavatorios, ya se conocen los lavatorios. Frente al espejo, una vela a cada lado y verá la cara del amor de su vida. Ahora se le sale el cachugo cloteo. Nada que hacer. Ya, eso. ¿Eh? Las pinturas también. Hay tanta cosa que se pueden hacer. Las pruebas de San Juan. Vamos a comerciales de inmediato, por supuesto.
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Ahí estamos, hoy vamos con la nota necrológica de inmediato. Vamos, vamos. Se comunica el sensible fallecimiento de don Israel Adolfo Muñoz Núñez. Dale, con qué Núñez. Muñoz Núñez, don Israel Adolfo Muñoz Núñez. Don Israel Adolfo Muñoz Núñez, ahí está, que en paz descanse. Sus restos están siendo velados en la sede de San Miguel, sector San Miguel, comuna de San Ignacio. Sus funerales serán informados oportunamente. Quien comunica es la familia. Ahí está entonces, reiteramos sensible fallecimiento de don Israel Adolfo Muñoz Núñez, del sector de San Miguel, San Ignacio. Sus restos están siendo velados en su sede, en la sede de San Miguel. Y obviamente ahí sus funerales serán avisados oportunamente. Ahí estamos entonces. Eso es. Acá. Eso. Gracias. Eso. Ya está. Ahora sí. Ya está. Vamos rápidamente entonces con la segunda parte del horóscopo en esta gran tarde de la 106.3. Y nos vamos con Sagitario de inmediato, Sagitario. Sagitario, la casa, ¿qué casa es? Pues la casa número 9. Los viajes, la filosofía, los estudios superiores, las creencias o la fe, la expansión, la filosofía, la búsqueda, esa constante. Por eso le gusta mucho la soledad. A Sagitario de repente le gusta desarrollarse. Ahí está, su optimismo contagiará al entorno para alcanzar las metas. Eso sí, que Sagitario se le pone algo por delante, cabrón.

expansión, la filosofía, los viajes y la fe. Ya, vamos con Capricornio. Trabajo y negocios. Alguien preguntará sobre el secreto de su éxito, pero no responderá a Capricornio en lo laboral. Y en el amor, sentimientos nuevos, difíciles de expresar, inundarán la pareja creando paz. Ya sabe entonces, Capricornio, sentimientos nuevos, difíciles de expresar, inundarán la pareja creando paz. Capricornio, la casa número 10, la responsabilidad, bla, bla, bla. La responsabilidad, la estructura, la ambición, los límites, por supuesto, la vocación, la autoridad. Ahí está Saturno y los anillos que por supuesto apretan fuerte. Ahí está Capricornio entonces, ¿no es cierto? Que además también es cardinal porque comienza para nosotros el verano y el invierno para el hemisferio norte. Nos vamos con Acuario, siempre eso que llega el viejito más cuero blanco, po. Acuario. Se alejará de cierta gente que se maneja de modo arrogante y causa errores en lo laboral. Ya sabe, Acuario, se alejará de cierta gente que maneja de modo arrogante los negocios y causa muchos errores. Y en el amor, importarán mucho los detalles y sobre todo la intención que tiene cada gesto, Acuario. Ahí estamos, ¿ah? Ya está, eso es importante entonces, la casa número 11, la innovación, libertad, grupo, originalidad, el futuro, es con el desarrollo, sobre todo Urano está ahí. Vamos con Piscis, aquí está Neptuno, el rey de los mares, de las profundidades, se enfocará en su trabajo o proyecto, alcanzará también un resultado exitoso en lo laboral. Se enfocará en su trabajo o proyecto y alcanzará un resultado exitoso. En tanto en el amor, la intuición le guiará cuando quiera darle su confianza a una persona que desea Piscis.

A ver, ahí sí, ahora sí, oye, quiero aprovechar de saludar a todas las Juanitas, oye, que están en nuestra sintonía, las Juanitas, hay muchas Juanitas que están, ¿no es cierto?, en la sintonía de la 106.3, aquí en esta gran empujante región de Ñuble, repartido en todas las comunas de esta gran región, oye, ¿eh? Así que en la provincia de Leguín, Punilla y Tata, por supuesto. Oye, un gran abrazo a todas las Juanitas que nos están escuchando a esta hora. Ah, la Juanita Isabel, por supuesto, y la de Carlito. Hurra, saludos para usted, Chabelita, todo el cariño de su marido, de su esposo, ahí Carlito Hurra, ahí para su Juanita Isabel, dice ahí que la quiere mucho, un montón. Ahí disfrutan de los nietos y todas esas cosas. Anda con el pecho bien pelado, creo. Ahí está la cosa, ¿eh? Nada, pues sí, para eso son los nietos, nomás pues, para disfrutarlo, pues, esa es la idea. Así que qué bueno, qué lindo que la disfrute Juanita Isabel, nomás ahí su nieto y todo eso que usted quiere tanto en su familia, por supuesto. Ya, ahí estamos saludándola a ella y en su nombre a todas las Juanitas. Hay tantas Juanitas en tantos lugares, pues, esa es la cosa. Ya está, ahí estamos, y a todos los Juanes, pues sí, igual también los Juanes, si se portan bien, los Juanes. Yo no sé por qué los pelan tanto a los Juanes, como que si los portáramos mal. ¿Y cuándo nos portamos mal nosotros? ¿A dónde nos han visto que nos portemos mal? Yo no sé, la gente peladona. Dice que cuando uno se llama Juan se porta mal. No, yo me porto bien, oye, si hasta santos somos. ¿Qué quiere que le diga? San Juan, école. Así que ahí estamos, entonces, un saludo a todos los Juanes, a todos los tocayos. Juan Troncoso ahí, oye, sí, tengo, aquí en la comuna hay dos, Por lo menos ahí mi tocayo, ahí el sector de Mata Redonda, saludos para él, para toda su familia, ¿ya? Para todos los Juárez que están en la sintonía, ¿eh? También, ¿no es cierto?, un gran abrazo en el día de su onomástico de San Juan hoy día, ¿eh? ¿Qué quiere? Todo lo mejor para los Juárez, nada más, pues esa es la cosa. El nombre, no se dice mucho de dónde viene el nombre, pero sí, se habla mucho del apóstol San Juan, pero de dónde viene el nombre, de qué nace, de dónde nace el nombre Juan, la verdad que no he podido encontrarlo yo, pero a lo mejor alguien sabe. Ahí vamos a preguntarle a Don Google, no, le vamos a preguntar mejor a la IA, ¿de dónde sale el nombre Juan? Preguntémosle a Géminis. Juan, a ver, Juan, ¿dice algo de Juan o no dice? No, ese Géminis no. No dice nada de Juan, ¿qué quiere que le diga? Ay, ay, ay. Ay, ay, ay. Nada, güey. No dicen que es tan buena. Nada. Dice que mejor que Google. Aquí va mal, ¿eh? A ver si sabe. Aquí la pillé. Claro, es súper clásico. Claro, y todos le dicen que tiene una raíz súper religiosa. A ver, dice que sale del original Yohanan, que más tarde se evolucionó a Yoho Yeohanan. Así lo leo, no sé si será así. Ándate, cabrito. Yeo, abreviatura de Yahvé o Jehová, cáchatela, pues si no somos nada, cualquier cosa los Juanes. Y Chanan, que significa compasión, gracias o misericordia de Jehová. ¿Qué le parece? Eso no me está diciendo Gemini. Así que después pasó al griego, al latín, ¿eh? Y ahí está Johannes con Lohannes, así que se escribe con L-O-H-A-N-N-E-S. Y al final llega al español desde el latín, desde el griego, a Juan. Pero me dejó pillo. Bueno, John, Jean en francés, Jean. Jean es Juan. Giovanni en italiano, alemán es Johannes. Ese está más cerca en latín, el Johannes, ¿eh? En alemán. En portugués, Joao. Y en ruso, Iván. O sea que lo Iván en ruso significa que se llaman Juan. En castellano, país que tiene. Yo conozco al maestro Iván, pero de Juan no tiene nada. No, nada. Ya. Ahí está entonces, oye, está igual de cómo pronunciarlo bien eso del latín. Eso me gustaría. Ya, vamos a averiguar un poco más, pero ya algo sabemos que viene desde el hebreo, ¿eh? De la compasión de Dios. Yo sabía, pues, si los Juanes somos únicos.

Ahí estaba María José Quintanilla, oye, contando acá en la 106. Johanen. Más tarde evolucionó como Johanen. ¡Otra madre de Dios que está! Bueno, pero era de Dios, pues era de Jehová, de Dios, ¿eh? ¿Qué le parece? La compasión y la gracia de Dios en nombre Juan, oye, qué espectacular, oye. ¿Qué querés que te diga? Ya. Claro, pues, y el apóstol San Juan tenía que salir en el medio. ¿Qué querés que te diga? Así nomás la life. Ya está, bueno, ahí estamos compartiendo esta gran tarde. ¿Cómo está el informe pronóstico del tiempo? Eso es lo que yo quiero saber. ¿Habrá lluvia o no habrá lluvia? Espérenme un poquitito. Bueno, nublado hoy día en la tarde, nublado con sol, estamos. Mañana debiéramos tener nubes y sol, y por la tarde, noche, lluvia. Viernes, jueves para viernes, lluvia. ¿Ya? Después del viernes, sol y nubes, y el sábado un hermoso día. Ahí, ay, cabrito, 1 grado a la mínima, 9 a la máxima. Ya. Y el domingo vamos a estar igual. Oye, viene buen tiempo la próxima semana. Ya 8 la mínima, 19 la máxima. Ahí tenemos toda la próxima semana un lindo y hermoso sol. ¿Qué quiere que le diga? Nada, hay que disfrutar nomás. Hay que disfrutar del invierno. Ya está. Exactamente a las 16:59. Yo me voy despidiendo. Buen tiempo vamos a tener. Parece que la lluvia no quiere llegar. Se espera que llegue lluvia y nieve en el mes de julio. Después de todo esto va para el 16 de julio, por lo menos hasta el momento, de aquí al 16 de julio, buen tiempo. ¿Eh? Buen tiempo el día 16. Por lo menos hoy día les puedo contar yo. Después no sé, pero ahora por lo menos buen tiempo para el 16. Y después del 16 hay harta lluvia y harto de todo. Ojalá que se mantenga el pronóstico. No me atrevo a decir más. Ya se perdió la cuestión. Ahí. Ya, eso es. No ese sol nomás porque lluvia no veo. Para el sur sí, pero para acá no. Ya, que estén muy, pero muy bien. Que tengan, día así, buen fin de semana. Todavía falta buscadorito. Ay, nos vemos a todos los Juanes y a las Juanitas, hombre. Que estén bien, pásenlo bien, que estén buenos los estofados. Oye, si alguien hizo pajarito, 4 semanas, rosco le decíamos nosotros, que invite, no sé, así. Con mis telas sería bueno.

0: Ay, ay, ay. Bueno, aquí todavía está algún saludo que recibió don Freddy Vega. Me lo está tirando para acá rapidito. Dice, quisiera mandar un saludo a mi mami, Juanita Higueras, de parte de su nieto Dustin. Ah, entonces para la abuelita Juanita Higuera, de parte de su nieto Dustin Arroyo, que hoy está de santo. Ella es del camino variante del Carmen. Así que gracias a la Juanita Higuera y de su nieto, para la abuelita Juanita Higuera, saludo de su nieto Dustin Arroyo, entonces, que la quiere mucho, montones. Y gracias también a esa auditora que no me pusieron quién era, pero no importa, igual agradezco el saludo también del onomástico mío. Así que muchas gracias. Ahí me estaba enviando Freddy el WhatsApp con lo que él tenía ahí de saludos para el día de hoy. Así que ya sabes, señora Juanita Higuera, ahí de parte de su nieto, ahí la abuelita Chocha Chocha, ahí con su nieto, ahí Dustin Arroyo. Listo, ahí entregado también esos saludos.
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4: Catalina te indica la hora. 17 horas, 14 minutos.
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8: Catalina te indica la hora.
9: 18 horas, 6 minutos.
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7: Catalina te indica la hora. 18 horas, 36 minutos.
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3: Catalina te indica la hora. 19 horas, 2 minutos.
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6: Gobierno ingresa proyecto de bono de 30 mil pesos por hijo, revisa quiénes serían los beneficiarios. Armada emite aviso de marejadas entre el Golfo de Arauco y Arica hasta el 25 de junio. Y Contraloría detecta graves falencias en reunificación familiar de niños haitianos e instruye sumarios.
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6: Con los titulares que les dábamos al inicio, comenzamos el programa de este día miércoles en una nueva mitad de semana. ¿Qué tal? Bienvenidos y bienvenidas. Mi nombre es José Miguel Mardones, conductor de CNN Chile, y vamos a ir revisando y conversando las informaciones que han marcado las últimas horas. Iniciamos el programa. Para comenzar, les cuento que el informe final de Contraloría apunta a incumplimientos de Migraciones, la PDI y la Subsecretaría de la Niñez en el arribo de vuelos irregulares donde venían decenas de niños haitianos en el marco del programa de reunificación familiar. La entidad fiscalizadora alertó una débil coordinación para proteger a menores que ingresaron al país. Vamos a revisar todos los detalles y las reacciones con el periodista Sebastián Riz, que hasta ahora está en contacto con nosotros. Sebastián, ¿qué tal? Bienvenido.
7: Hola, ¿cómo están? Claro, durante esta jornada Contraloría publicó finalmente el informe que habla de ciertas irregularidades en el ingreso de niñas, niños y adolescentes de nacionalidad haitiana bajo la reunificación familiar entre enero y abril del año 2025. Lo expuso la Contralora durante esta jornada en la Comisión de Gobierno de la Cámara de Diputados y en donde cuestionó la poca conversación que existen entre las instituciones a cargo del otorgamiento de las visas y también del derecho de proteger el derecho de los menores. Entre ellos cuestionó, por ejemplo, al Servicio Nacional de Migraciones, a la Policía de Investigaciones y a la Subsecretaría de la Niñez, todos ellos encargados entonces del procedimiento que tiene que seguir una persona, un menor de edad, cuando ingresa a nuestro país, en este caso de nacionalidad haitiana. Pero lo que se conoció durante esta jornada es que también el informe de Contraloría cuestionó y el memorándum que firmó el exdirector del Servicio Nacional de Migraciones, Luis Taller, en 2024 y que flexibilizaba ciertos requisitos para poder otorgar esta reunificación familiar en el país caribeño. En ese sentido, la Contralora lo que dijo fue que el exdirector Luis Taller excedió sus facultades al firmar este memorándum y flexibilizar este otorgamiento de visado sin pasar por el Congreso y sin efectuar un cambio en la ley. Lo que decía la Contralora es que para poder bajar los requisitos, para poder flexibilizar el otorgamiento de este visado, se necesitaba pasar primero por un cambio al reglamento, por un cambio a la ley, y por eso debe pasar el Congreso o por el órgano contralor. Ninguna de estas pasó, el memorándum fue firmado y se flexibilizó en 2024 entonces los requisitos para otorgar esta visa. De esto tuvo palabras el exdirector del Servicio Nacional de Migraciones, que también asistió a la Comisión de Gobierno de la Cámara de Diputados durante esta mañana, y dijo que todo lo que hizo está bajo la ley. Escuchemos esas declaraciones.
8: Y que tengo la convicción, y por eso hay un debido proceso, de que esas decisiones respecto del consulado haitiano y respecto del consulado venezolano tienen fundamento en la ley. No solo en la ley de migraciones, sino también en el estatuto administrativo. Eso por ahora, muchísimas gracias.
9: La comisión que no ha visto esto, un acto de responsabilidad política más grande a propósito de la filtración.
8: Sí. La filtración me pareció un acto de irresponsabilidad y de cobardía, ciertamente.
7: Claro, otro de los puntos que también cuestionó la Contralora fue el llamado vuelo fantasma que llegó el 15 de octubre del año 2025, en donde se cuestionaba la falta de listado de pasajeros y un cambio de itinerario. El vuelo primero iba a pasar por Quito y después iba a llegar a Santiago de Chile, todo esto proveniente de Puerto Príncipe. Finalmente cambió este itinerario, pasó por Quito, tuvo una parada técnica en Lima y finalmente llega a territorio nacional. La DGAC también contestó aquello, dijo que todo el listado de pasajeros fue entregado por la aerolínea y que todo estuvo en regla. También hubo cuestionamiento respecto a la tardía respuesta por parte del Ejecutivo en relación a la información que entregó Contraloría, que fue en abril, y recién este mes, hace una semana, se diseñó esta fuerza de trabajo para poder también mejorar la trazabilidad. Hubo palabras del ministro, del viceministro Claudio Alvarado al respecto, así que escuchemos esas declaraciones.
10: Aquí hay un punto importante, fundamental, que la Contraloría refiere, ¿no es cierto?, a la coordinación entre los diferentes servicios o instituciones del Estado que están involucrados en este proceso, ¿no es cierto?, de recepción de migrantes, fundamentalmente en el caso de los niños. Todas esas falencias, indudablemente, hay que trabajarlas de acuerdo al informe de la Contraloría. Se abrirán los procesos de mejora en cada uno de los servicios, en cada una de las instituciones. En el caso de que hayan faltas administrativas claras y definitivas, se abrirán los sumarios correspondientes, y lo importante es corregir las observaciones de la Contraloría, establecer planes de mejora.
7: Finalmente, el informe de Contraloría, ya publicado y para todo el conocimiento público, tomó las siguientes acciones para las distintas instituciones. Primero, instruyó sumarios administrativos para el Servicio Nacional de Migraciones, para la PDI y la Subsecretaría de la Niñez. También ordenó implementar un sistema de seguimiento de los menores que han ingresado al país, no solamente en la fecha investigada de enero y abril del 2025, sino también desde fechas anteriores. También un examen de cuentas autónomos por la falta de sanciones económicas para la aerolínea Caribbean Sun en este llamado vuelo fantasmas, y también se instruyó un procedimiento disciplinario interno por la filtración de este preinforme a los medios de comunicación.
6: Muchas gracias, Sebastián. Seguimos atentos a la investigación en curso.
5: Lo que le pasa a Santiago no le pasa a Chile. ¿Qué pasa en Chillán?
6: Carabineros frustró el ingreso de drogas a la cárcel local tras sorprender a un hombre lanzando un paquete al recinto. El detenido mantenía dosis de diversos tipos y dinero. Gendarmería confirmó más sustancias al revisar el envoltorio.
5: Rancagua.
6: La Fiscalía presentó una acusación contra 26 imputados por el millonario robo a Brinks ocurrido en 2024. La investigación considera 186 testigos, 250 medios de prueba y 46 peritos, aunque gran parte de los 12.000 millones de pesos siguen sin aparecer.
5: Porvenir.
6: La planta pesquera Fiordo Austral será la única instalación regional regulada por la nueva norma de olores. Deberá reducir en un 70% sus emisiones tras años de denuncias vecinales y antecedentes ambientales.
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6: Y en otras informaciones de la jornada, autoridades de salud y trabajo reforzaron el llamado a vacunarse contra la influenza y el COVID-19, especialmente a mayores de 60 años. Además, recordaron que los trabajadores tienen derecho a mediodía laboral para asistir a los vacunatorios sin afectar las remuneraciones. La periodista Ornella Mellado nos entrega más detalles de esta noticia.
11: Los Ministerios de Salud y Trabajo hicieron un llamado a las personas mayores de 60 años a vacunarse contra la influenza y el COVID-19 ante el aumento de la circulación de virus respiratorios. Las autoridades advirtieron que aún más de 1.600.000 personas de este grupo no han recibido su inmunización. La subsecretaria de Salud Pública, Alejandra Pizarro, informó que se inició una campaña de contacto directo mediante mensajes de WhatsApp para personas entre 60 y 64 años que no se han vacunado en las regiones de Arica y Parinacota, Coquimbo y Los Ríos, donde se registran las coberturas más bajas.
12: Estamos en una positividad de un 52% de circulación de virus respiratorio. De hecho, es la positividad más alta en lo que va del año. Y por lo mismo, nos preocupa que la gente se vacune. Justamente para reforzar la vacunación en los grupos objetivos y que son los grupos de mayor riesgo de enfermedad grave y de muerte, desde el Ministerio de Salud estamos impulsando una campaña de contactabilidad en tres regiones del país y se está escribiendo mensajería directa a las personas que aún no han sido vacunadas.
11: Por su parte, el subsecretario del Trabajo, Gustavo Rosende, recordó que la legislación vigente garantiza a los trabajadores un permiso laboral de mediodía para vacunarse sin afectar su remuneración.
13: Impulsando esta campaña de invierno de vacunación. Y es especialmente relevante poder establecer lo que la legislación laboral también entrega como derecho, que a veces es muy desconocido. Está establecido en el propio Código del Trabajo, que es el derecho que tienen los trabajadores de poder vacunarse, de poder participar en cualquier campaña de inmunización cuando sea en público objetivo. Y eso sin que les descuenten remuneraciones ni tampoco alguna otra compensación. Por lo tanto, tal cual como decía la subsecretaria, para todos aquellos trabajadores, especialmente los mayores de 60 años, que paradójicamente son los que están más expuestos, pero también los que hoy día tienen una menor tasa de vacunación, los invitamos especialmente a que lo hagan.
11: Según el último reporte de la campaña de invierno, la cobertura nacional alcanza un 75% de la población objetivo. Sin embargo, los mayores de 60 años y los niños entre 6 meses y 5 años presentan los mayores niveles de rezago, con una cobertura cercana al 60%. Ante estas cifras, las autoridades insistieron en que la inmunización sigue siendo la principal herramienta para prevenir cuadros graves y hospitalizaciones.
6: Y lo decíamos en los titulares, mucha atención con esto. La Armada alertó un nuevo aviso de marejadas entre el Golfo de Arauco y Arica. El fenómeno afectará también al archipiélago de Juan Fernández y tendrá sus momentos de mayor intensidad durante las primeras horas de la mañana y también al atardecer. Michelle Najas, de CNN Chile, tiene todos los detalles en el siguiente informe.
14: El Servicio Meteorológico de la Armada de Chile emitió un aviso de marejadas que se extenderá desde el Golfo de Arauco hasta Arica, incluyendo además al archipiélago Juan Fernández. El evento se debe al ingreso de oleaje proveniente del suroeste, generado por fuertes vientos en el sector oceánico. Según la Autoridad Marítima, las marejadas comenzarán a manifestarse durante la mañana del 23 de junio en Juan Fernández y en el tramo comprendido entre el Golfo de Arauco y Coquimbo. En tanto, entre Coquimbo y Arica, el fenómeno se hará presente desde la mañana del 24 de junio. Sobre esto habla la marinera primero Elizabeth Villarroel, del Centro Zonal de Meteorología Marina de Valparaíso.
15: Debido a la presencia de viento fuerte sur en el sector oceánico, esperamos marejadas con dirección del suroeste a contar del día martes 23 hasta el día jueves 25 de junio en nuestro litoral, afectando desde el Golfo Arauco hasta Arica, incluyendo el archipiélago de Juan Fernández, generando oleaje con rompiente en bahías abiertas de esa dirección. Se estima que su mayor desarrollo se presenta durante el horario pleamar o altas mareas, en particular entre las 5 a 7 de la mañana como marea primaria, mientras las 17 a 19 horas como marea secundaria. Como siempre, la Autoridad Marítima insta a la comunidad a actuar con prudencia y cautela.
14: La condición del mar se mantendrá hasta el 24 de junio en el archipiélago de Juan Fernández y hasta el 25 de junio en el resto de la zona costera afectada. Los horarios de mayor intensidad se concentrarán entre las 5 y las 7 de la mañana, además de una segunda ventana entre las 5 y las 7 de la tarde. Ante este escenario, la Armada llamó a la comunidad a actuar con prudencia y respetar las medidas de seguridad establecidas para este tipo de eventos. Además, también solicitó suspender actividades náuticas y deportivas que no cuenten con la debida autorización y mantenerse informado a través de los canales oficiales.
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6: Y el gobierno de Chile ingresó al Congreso un proyecto de ley para otorgar un bono extraordinario de 30.000 pesos por cada hijo de hasta 13 años. El beneficio se pagará en una sola cuota al 80% de los hogares más vulnerables. Revisemos más información junto al periodista Carlos Maturana.
17: El Ejecutivo presentó al Congreso el proyecto de ley para otorgar un bono extraordinario de apoyo a la niñez. Esta iniciativa legal, que fue anunciada por el presidente José Antonio Kast durante la pasada cuenta pública, busca aliviar la carga económica de la crianza en los hogares del país. El beneficio consiste en un pago único de 30.000 pesos por cada hijo que tenga hasta 13 años al 1 de junio de 2026. Al ser un aporte extraordinario y directo para las familias, el dinero no constituirá renta ni remuneración legal, por lo que estará completamente libre de impuestos y descuentos. De aprobarse en el Parlamento, la ayuda económica se entregará de manera exclusiva a las familias que pertenezcan al 80% más vulnerable de la población. La focalización y el nivel socioeconómico de los postulantes se medirán a través de los datos del Registro Social de Hogares. Tendrán derecho a recibirlo prioritariamente quienes perciban el subsidio familiar, la asignación familiar, el subsidio de discapacidad o pertenezcan al subsistema Seguridades y Oportunidades. En caso de que el menor no cumpla con ninguna de estas condiciones previas, el pago se asignará directamente al jefe o jefa de hogar.
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6: Dejamos hasta acá el resumen informativo del día. Como siempre, gracias por la sintonía. Nos volvemos a escuchar el día de mañana. Gracias otra vez.
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principal, guitarra eléctrica, guitarra acústica, pandero, maracas, bailes exóticos, Álvaro López.

0: Gracias.
1: Gracias, muchachos.
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